0: dicen que se tiene que citar con mínimo 72 horas de anticipación, lo cual se lo hice del conocimiento, porque esta citación me llega el día lunes para el día miércoles, y se lo hice del conocimiento, entonces el día martes la cambia, y no era cambiarla, misma la ley nos establece que debería de volver a citar, se tiene que cumplir ese plazo para agotar y que sea válida la sesión. Al inicio de la sesión, el día de ayer, se lo quise manifestar, lo cual no me dejó. Él me calló y me dijo que no me dio el uso de la voz. Y ayer se suscitó una situación muy violenta en contra de mi persona, que me gritó y me dijo que ya no era nadie, que yo no podía manifestarme porque yo no era nadie. Y pues sí, sí soy alguien, porque soy representante de todas y todos los alumnos de esta unidad académica.
1: Pues son las denuncias que se hacen al interior de la Universidad Autónoma de Zacatecas. Por lo pronto nosotros ya nos vamos a despedir, no sin antes agradecerle, por supuesto, el favor de su atención. Y recuerde, gracias a nombre de Tere García, Adel Hernández, Silvia Pizna Velasco, que tenga una excelente tarde. Lo dejamos con Omar otra vez.
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Dos después de Pónmelas con la Chicuela. Aquí, ¿en dónde estamos? En Omar otra vez. O sea, ya empezamos, ya iniciamos. Es viernes, ya es fin de semana. Viernes de desnucar momias. Qué gusto, qué felicidad. ¿Qué van a hacer en este fin de semana? ¿Qué van a hacer? ¿Van a ahorcar rucas? ¿Se van a quedar viendo para el techo? Cuéntenme aquí. Recuerden que tendremos nuestro número en cabina 492-905-4915 para que empieces a pedir tus grandes canciones, transferencias, depósitos, que mandes lo que gustes. Oigan, y el día de hoy fíjense que les tengo una sorpresa porque vamos a tener una entrevista con una primerísima actriz. ¡Ay, Santo Claus! El señorón, la señorona Ofelia Medina, que nos va a hablar acerca de la obra de teatro que se va a presentar aquí en Zacatecas, Cómo Envejecer con Gracia. En unos momentitos vamos a estar aquí con ella platicando acerca de qué trata la obra, de cómo es su papel, qué tanto nos va a dejar este bella obra, ¿verdad? Como quiera que sea. Y pues les voy a dar aquí todos los datos para que puedan conseguir sus boletos rapidísimo. 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Oigan, y bueno, vamos arrancando rápidamente con una cancioncita aquí nomás para prender el cerro. Y ahorita regresamos, que ya casi está con nosotros Ofelia Medina para hablarnos de la obra Cómo Envejecer con Gracia. Así que vámonos primero con esta cancioncita nomás para empezar a ambientar. Y esto que se viene es You Make Me Feel de Cobra Starship y Savvy.

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1: Regresamos, ya estamos aquí de regreso. Y pues, ¿qué creen? Ahora sí, ya casi está con nosotros la señora Ofelia Medina para comentarnos acerca de la obra Cómo Envejecer con Gracia. Recuerden que esta obra se va a estar presentando próximamente aquí en Zacatecas este viernes 14 de agosto en el Teatro Ramón López Velarde en punto de las 7 p.m. ¿Dónde pueden conseguir sus boletos? Los boletos los pueden conseguir en línea en newticket.com.mx o físicamente en Plaza Vips Local 9. Recuerden que es una obra con Ofelia Medina e Isaura Espinosa, Cómo Envejecer con Gracia. Y bueno, va a ser este viernes 14 de agosto en el Teatro Ramón López Velarde. ¿A qué hora? Pues a las 7 p.m. Y bueno, en unos instantes ya está con nosotros aquí la señora Ofelia Medina para comentarnos de qué trata esta obra. Hola, buenas tardes, Ofelia.
2: Buenas tardes.
1: ¿Cómo está?
2: Muy contenta de ir muy pronto a Zacatecas.
1: Claro, oigan, y cuéntenos, ¿qué tal? ¿Es su primera vez aquí en Zacatecas que va a estar?
2: No, mi vida, por favor. He estado muchas veces en el teatro, he estado cuando antes hacían películas en Zacatecas y he llevado mis espectáculos al festival y al teatro en muchas ocasiones.
1: O sea que ya es casi 100% zacatecana.
2: Bueno, de corazón.
1: De corazón, sí. Oye, coméntenos, ¿de qué trata Cómo Envejecer con Gracia y qué fue lo primero que le enamoró de este proyecto?
2: Bueno, pues como el título lo indica, ¿verdad? Y como se anuncia, somos Isaura Espinosa y su servidora, las que hacemos este acto de amor, Cómo Envejecer con Gracia.
1: ¿Se corta un poquito?
2: Bueno,
1: sí se nos está cortando un poquito. A ver, creo que ya.
2: Aquí es una historia de amor, de amistad.
1: No, sí se nos está cortando, ¿verdad? Sí, tenemos una falla como en el audio que se nos está cortando. No sé si sea la señal. No sé si se puedan volver a comunicar o que se mueva un poquito del lugar en donde estás. Me imagino que es como la señal. Pues bueno, así pasan, son cosas del medio del espectáculo. En unos instantes regresamos con la señora Ofelia Medina, que nos está hablando acerca de la obra de teatro Cómo Envejecer con Gracia. Y en unos momentitos se vuelve a comunicar con nosotros porque hay un poquito de fallas técnicas en el audio. Parece ser que es la señal, pero tranquilos, no pasa nada. Agárrense de las manos y van a ver que ahorita vamos a regresar para que nos siga contando acerca de este gran proyecto, que es una obra de teatro junto con Isaura Espinosa. ¿Cómo Envejecer con Gracia? ¿Cuándo se va a llevar a cabo esta obra? Se va a llevar a cabo el viernes 14 de agosto en el Teatro Ramón López Velarde en punto de las 7 p.m. ¿Dónde pueden conseguir los boletos? En newticket.com.mx, que si tú los quieres adquirir en línea, o si no, físicamente en Plaza Vips Local 9. Así que ya saben, Cómo Envejecer con Gracia, una obra que promete demasiado. Entonces ya estamos otra vez con Ofelia. ¿Qué tal? Sí. Ya regresamos otra vez. Ahora sí, coméntenos. Aquí nos estaba comentando acerca de qué trata la obra y qué fue lo primero que la enamoró de este proyecto.
2: Mira, trata de una relación amorosa, amistosa, entre dos mujeres maduras. Y es como entre ellas se van enseñando y aprendiendo cosas.
1: ¿Sí?
2: ese viejo, pero es algo por lo que vamos a pasar todos, y es mejor envejecer con gracia.
1: Fallas, tenemos fallas en el audio. Sí, se nos está cortando, ¿verdad? Ya, se cortó, ¿no?
3: Aquí sigue la línea. Señora Ophelia, ¿nos escucha? Ya se cortó, lo enlazo otra vez, dame un segundo.
1: Okay.

0: como el estar de familia con Chabelo. Y el llamador es que tenga la número.
1: Yo como

0: Y esto que escuchamos fue That's When You Know de Kygo y Carter Fate. Oigan, ¿y qué se celebra el día de hoy? Pues bueno, fíjense que el día de hoy pues no hay tantos acontecimientos tan importantes dentro que abarquen a México, pero fíjense que en la India es el Día Nacional del Telar Artesanal. Ay, para todos los tejedores y el movimiento este tradicional de andar tejiendo. Y también es el día de San Cayetano, festividad religiosa masiva en Argentina dedicada al patrono del pan y el trabajo. Y aquí en México, fíjense que es el día del pequeño comerciante, conmemorado en México para destacar la labor de los tendejones y negocios locales. Como yo aquí, miren, a veces me traigo a vender quesos. Aquí vendo quesos y vendo... Pues no, la caricia también, por si alguien... 1500. Oigan, y bueno, vamos a seguir escuchando más música. Ah, no es cierto, vámonos a un pequeño corte comercial y ahorita regresamos con más música.
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13: Y esto que escuchamos fueron los bellos comerciales. Oigan, vámonos a escuchar más música. Y cuando regresemos de la música, les tengo aquí un chisme, Sirijillo, porque pues fíjense que Jim Carrey va a encabezar el live action de los supersónicos. ¡Ay! ¡Santo Claus! Porque sí, va a haber un live action. Pues a ver qué tal está. Y además, Nuestro top 10 trucos infalibles para cuando te piden el WhatsApp y no lo quieres dar. Aquí te voy a tener los consejos para que huyas rápidamente y para que te saques a ese problemón. Mientras tanto, vámonos a escuchar esto que se viene, que se llama Mira Cómo Me Tienes, de Jera MX.
0: Yo.

0: madre.
1: Bueno, eso somos nosotros tratando de ser fotógrafos, men.
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0: Y esto que escuchamos fue Always On My Mind de Shane Coat y Charlotte. Oigan, y parece ser que ya tenemos otra vez a la señora Ofelia Medina. Espérenme. Sí, ya. Aquí está, otra vez, ahora sí, ya regresamos, que tuvimos poquitas fallas técnicas, pero bueno, como les decía, aquí está con nosotros la señora primerísima actriz Ofelia Medina, que nos viene a hablar acerca de la obra Cómo Envejecer con Gracia. Otra vez de regreso, ¿cómo está?
1: Otra vez.
0: que tuvimos ahí unas fallillas.
1: Ahora sí lo logramos. Sí, es que va a ser el 14, allá en el Teatro Ramón López Velarde. Vamos a estar Isaura Espinosa y tu servidora en Cómo Envejecer con Gracia. Y tenemos mucha ilusión de estar con ustedes en Zacatecas.
0: ¡Ay, qué padrísimo! Ahora sí, cuéntenos de qué trata Cómo Envejecer con Gracia y qué fue lo primero que la enamoró de este proyecto.
1: Mira, esta es una comedia que habla sobre la relación amistosa y amorosa de dos mujeres maduras. Que somos Isaura y yo. Es una obra que les va a sorprender porque el tema es un tema pocas veces tratado, sobre todo últimamente, ¿verdad? En el que existe así un culto a la juventud y que hay un temor de llegar a ser viejo porque te pones feo, tonto, y eso no es verdad. Sí, además, todos vamos a llegar ahí, esperemos, ¿verdad?
0: Ojalá, ojalá.
1: Ojalá. Y entonces, por esto, en esta obra es cómo envejecer con gracia. Que claro que se puede. Ahí vengan a la obra para que descubramos juntos cómo envejecer con gracia. Y van a reírse y van a llorar y van a sentir cosas que tal vez nunca han sentido, porque este es un tema que se trata poco y algunas veces muchas personas que han venido a ver la obra dicen, ah, pues ahora voy a tratar a mi mamá, a mi papá mejor, ¿verdad? Porque comprendo mejor la situación de una persona mayor.
0: Claro, y por ejemplo, ¿cuál es el mensaje que más le gustaría que el público se llevara al salir del teatro?
1: Que para envejecer con gracia hay que empezar a dar, a ser generoso. Esa es la mejor manera de envejecer con gracia. Porque si uno es egoísta y no piensa más que en uno mismo, pues sufre uno mucho.
0: Sí, claro.
1: En el momento en el que empiezas a dar la generosidad, y que es algo que también ya no se habla mucho de eso. Todo mundo quiere juntar su dinero y protegerse y estar. Y la mejor manera de ser feliz en la juventud y en la vejez es siendo generosos.
0: Ahora sí que dar para después recibir, ¿verdad?
1: Y sí, es el que no da, no recibe.
0: Sí, justo, y muchas veces nada más nos preocupamos por guardar para nosotros, para nosotros, para nosotros, y nunca compartimos nada.
1: Sí, y esta obra con sentido del humor y con chistes y gracias te va haciendo reflexionar sobre estos temas. No es una obra seria, ¿verdad? Sino como su nombre lo dice, hay que envejecer
0: con gracia. Claro, y por ejemplo, a ver, usted, Ofelia, si pudiera darle un consejo a la Ofelia de 20 años, ¿qué le diría y qué consejo definitivamente no le daría?
1: ¿Qué consejo le daría a una persona de 20 años?
0: No, a Ofelia cuando tenía 20 años.
1: Ay, pues yo cuando tenía 20 años era una persona muy rebelde y quería así que el mundo cambiara y pues qué consejo, que siga adelante, que sí lo lograremos, que sí lograremos que el mundo cambie y sea de gente generosa.
0: Eso, ¿qué cosas de la juventud ya no extraña usted absolutamente para nada?
1: lleno extraño de la juventud. Ay, pues la prisa, la ansiedad por vivir las cosas rápido. Y ahora al contrario, ¿verdad? Queremos que todo sea despacito y que dure mucho.
0: Sí, que muchas veces por ir rápido no disfrutamos lo que es la vida.
1: Así es.
0: Que dejamos de lado lo demás, solamente nos preocupamos a lo mejor en trabajar, en hacer las cosas ya, al momento y todo, y ni siquiera estamos viendo lo que pasa por nuestro lado.
1: No, hay que trabajar, por supuesto, y hay que ser útil, pero también no hay que dejar el corazón, el espíritu, la familia, porque eso es algo invaluable. Y nosotros los mexicanos tenemos familia. Hay tantas culturas en las que ya la gente se aísla. En cambio, nosotros no debemos perder estos valores amorosos, porque pues realmente lo más valioso de la vida es el amor.
0: ¿Cuál considera usted que es el lujo de envejecer que nadie nos cuenta?
1: El lujo de envejecer. Ay, que ya no tienes que estar pensando a ver si les caigo bien, a ver si les gusto, a ver si, sino ya, pues ya uno ya está hecho, ya está formado, y el que, ahora sí que al que le guste, qué bueno, y al que no, pues ya ni modo.
0: Ya uno no tiene que andar de queda bien.
1: Exactamente.
0: ¿Cuál ha sido el piropo más bonito que le han dicho relacionado con su edad?
1: Ay, bueno, pues mira que cuando me preguntan qué edad tengo y lo digo, yo tengo 76 años. Ajá. Entonces, vas a ver en la obra cómo bailo cha-cha-cha a los 76.
0: De que gran bailadora, diga, yo voy a raspar el piso, voy a sacar lumbre del piso.
1: De danzón. Sí. Y de todo lo que nos pongan. Isaura y yo le bailamos.
0: Fíjese, por ejemplo, ¿qué considera usted que tiene esta obra que pueda hacer que alguien, por ejemplo, de 30 años, se identifique tanto con alguien de 70 años?
1: Mira, esto ha sucedido ya. Salen los jóvenes y dicen, qué bueno que vine a ver esta obra porque ya veo a mi familia de otra manera. Claro. Los aprecio más. Porque luego uno ya lo que tiene, nadie sabe lo que tiene hasta que lo ve perdido. Entonces, a veces no tratamos bien a nuestros padres, a nuestros abuelos, porque ¡ay, no! Pero ¿qué tal? Son un tesoro que muchísima gente quisiera tener.
0: Claro, y por ejemplo, también recalcar que esta pues es una obra pues para todo público, ¿no? O sea, de que no piensen que nada más es para adultos mayores o que nada más de que no, o sea, de que vayan de todos, todo el mundo la va a disfrutar porque va a haber risas.
1: Todos se van a carcajear y van a llorar, chicos medianos y grandes.
0: Bueno, y ya para terminar, Ofelia, la última preguntita. Después de todo lo vivido, ¿qué le diría usted a alguien que tiene miedo a hacerse mayor?
1: Que empiece a respetar y amar. Lo que pasa es que a uno le han llenado la cabeza de que los viejos ya no sirven, de que los viejos son un estorbo. Pero no es verdad. Si uno se toca su corazón, tenemos tanto que dar. Y esperamos que sea recibido, por eso es importante que los jóvenes alrededor de los viejos los aprecien y aprendan a tantas cosas que nos pueden enseñar.
0: Ay, pues que sí, ahora sí que ya para que les caiga el 20 a todos, una pedradilla por ahí y que lo tomen en cuenta, porque creo que sí, a muchos jóvenes a lo mejor nos da mucho miedo llegar a esa edad, de que qué vamos a hacer, quién nos va a cuidar, de que ya a veces ni disfrutas porque nada más te la pasas estresado de no ir a la vejez o qué onda, pero pues el chiste también es disfrutar cada paso.
1: Día a día, claro, mientras más disfrutas y más te mueves y más bailas y más cantas, vas a seguirlo haciendo.
0: Sí, justo, disfrutar lo que nos tiene la vida y pues a darle, que estamos aquí por tiempo limitado.
1: Así es.
0: Pues muchísimas gracias, Ofelia, por haber estado aquí, darnos esta entrevista. Me da muchísimo gusto hablar con usted y saber que la vamos a tener próximamente otra vez, de las tantas veces que ha venido 14, aquí a Zacatecas.
1: El día 14, ya ahí estaremos en Zacatecas. Ya falta muy poquito.
0: Ya saben, entonces, ahora sí que el día 14 de agosto, que es viernes, no se pueden perder esta obra, Cómo Envejecer con Gracia, con la señorísima Ofelia Medina e Isaura Espinosa. Así que pues, ábrales a usted la invitación para que vengan al teatro.
1: Les esperamos, Isaura y yo, el 14.

en línea en newticket.com.mx. Y físicamente, si dices, pues a mí yo no le sé a comprar en línea, yo le batallo mucho, pues los puedes comprar físicamente en Plaza Vips, local número 9. Así que ya saben, no se pueden perder esta obra, Cómo Envejecer con Gracia, este viernes 14 de agosto en el Teatro Ramón López Velarde a las 7 p.m. Y pues bueno, ya saben, va a estar buena, llévense su papel de baño, van a chillar, se van a reír, y pues llévense a toda la familia, ahí que disfruten, ahí cuando menos miren. Nunca hace nada, siempre se la pasan de cohetes en la pedocha. Gástense y un boletito para una horita de teatro, algo diferente. Después dicen que no hay eventos en Zacatecas. Es la oportunidad de ir y divertirse. Así que, bueno, ya saben, no se la pueden perder, Cómo Envejecer con Gracia, este viernes 14 de agosto. Mientras tanto, pues vámonos a escuchar más música. Y esto que sigue se llama Pillow Talk de Zane.

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1: Y esto que escuchamos fue el mensaje de identificación. Oigan, y fíjense que les tengo aquí la noticia que les decía de este viejo de Jim Carrey. Porque fíjense nada más y nada menos que miren. ¡Qué padrísimo! Porque fíjense, cuando Jim Carrey insinuó hace algunos años que estaba listo para alejarse de la actuación, pocos imaginaban que seguiría ligado a algunas de las franquicias más importantes del cine. Después del éxito de la saga Sonic, el actor canadiense suma ahora un nuevo proyecto a su carrera. Será el rostro principal del live action de Los Supersónicos, una de las adaptaciones pues más esperadas por los seguidores de la animación clásica. Yo en lo personal soy fan de Los Supersónicos. Yo quiero ver a Robotina dándolo todo, mi Robotina, dándolo todo. Mira, esa es la primerísima actriz. Fíjense que la confirmación llegó de la mano de Warner Bros. Discovery, que incluyó la película dentro de su estrategia cinematográfica para los próximos años. Con ello, el estudio puso fin a los rumores que desde finales de 2025 apuntaban a la participación del protagonista de Ace Ventura en una versión de acción real de la emblemática serie creada por Hanna-Barbera. Fíjense que aunque todavía no existe una fecha oficial de estreno, el proyecto ya forma parte del calendario de producciones que el estudio desarrollará después de 2027 junto a otras franquicias de gran alcance. Fíjense que la adaptación de Los Supersónicos pues ya ha permanecido durante años en la lista de proyectos pendientes de Warner. Diversos cineastas intentaron convertir la historia en una película de acción real, pero ninguna de esas versiones logró superar la fase del desarrollo. En distintos momentos, nombres como Robert Zemeckis, Robert Rodriguez y Adam Shankman estuvieron relacionados con la producción. Más recientemente trascendió que Colin Trevorrow, director de Jurassic World Dominion, trabajaba como uno de los principales candidatos para dirigir la cinta y desarrollar el guion junto a Joe Epstein. Fíjense que por ahora el estudio no ha revelado qué personaje interpretará Jim Carrey ni quiénes completarán el reparto, aunque la confirmación oficial marca el inicio de una nueva etapa para una franquicia que pues ya lleva más de décadas intentando regresar a la pantalla grande, y pues esperemos que sea un gran peliculón. Pues quién sabe, ojalá que sí, se ve prometedora. A mí me encantan Los Supersónicos. A ver qué tal la traen. Oigan, y pues bueno, vámonos a una cancioncita, pero regresando, ya vamos a empezar con el top 10 de hoy. Y vamos a estar hablando acerca de los trucos infalibles para cuando te piden el WhatsApp y no lo quieres dar. ¿Tú qué truco tienes bajo la manga? ¿Qué harías? ¿Qué les dirías? Cuéntame, ¿te harías el muertito, la muertita? ¿O cómo le harías para no pasar tu WhatsApp a alguien que te lo está a la pide? Pues bueno, si tienes alguna idea, pues échatela a mi niña, mi niño, al 492-905-4915. Aquí ya está Joseph Master reportándose, hijo. Ahorita leemos sus mensajes, pero mientras tanto vámonos con una cancioncita más y regresamos con el top 10 de hoy y esto que sigue, Oh No, All the Boys de Nick.

Y regresamos ahora sí con el top 10 de hoy. ¿De qué vamos a estar cotorreando, mis niñas, mis niños? Trucos infalibles para cuando te piden el WhatsApp y no lo quieres dar. Nosotros sabemos que en la vida de las mujeres, pues estar acostumbradas a que se les confunda la amabilidad con la coquetería. Por eso siempre se ven envueltas en confusiones con hombres que consideran que ellas quieren ligar, cuando solo estaban teniendo los modales adecuados para tratar a otro ser humano. Así que para estas muchachitas, estas chiavas, que por solo contestar los buenos días, un chavo ruco ya les quiere pedir su WhatsApp, les tenemos 10 trucos infalibles para liberarse de esta situación. Así que vamos con el truco número 10. Truco número 10. Trucos infalibles para cuando te piden el WhatsApp y no lo quieres dar. Dile que no tienes batería. Dile que no tienes batería, que te dé el suyo. Sí, mira, así más fácil. Luego ese número se lo das al próximo que te lo pregunte. Y capaz de que andas ahí, mira, como Penélope Menchaca, 12 corazones. Y ni cuenta te dices que de repente, no, pues le gustó más el chavo al otro chavo y pues ya los juntaste. Y si no, cuando menos, mira, unas buenas risillas se van a llevar. Así que mira, aplícala de no tienes batería. Y ya, con eso, mi niña. Y que te diga el chavo, a ver, ¿puedo ver? Pues le dices, ay, se me cayó. Número 9. Número 9. Trucos infalibles para cuando te piden el WhatsApp y no lo quieres dar. Di que eres Amish y no usas tecnología. Y me preguntarán, ¿qué es Amish? Pues bueno, fíjense que los Amish son comunidades eclesiásticas, cristianas, tradicionalistas, con orígenes anabaptistas suizos. Se caracterizan porque su estilo de vida, hijas, pues es un estilo de vida sencillo, su vestimenta pues es austera. Y lo más importante, tienen resistencia a utilizar... ¿cómo se dice? Comodidades modernas como automóviles, electricidad y todo ese rollo. Entonces, pues mira, tú nada más con que digas que eres Amish y pues con eso te los quitas. Y si no le dices, ah, no sabes qué es Amish, mira, búscalo en tu celular y corres. Y corres, en ese momento corres. Número 8. Número 8. Trucos infalibles para cuando te piden el WhatsApp y no lo quieres dar. Ahorita mira, muy de moda. Activa una nota de voz que suene como la alerta sísmica, grita y empieza a correr. Con eso te lo vas a quitar de encima. Corre recio, corre lo más fuerte que puedas y ya cuando no tengas vista, pues ya vuelves a apagar tu celular. Ay, Santo Claus. Oigan, pues bueno, vámonos a escuchar más música. Seguimos aquí cotorreando. Para aquí unos truquillos para cuando no quieres dar el WhatsApp. Y vámonos con esto que sigue, que viene, que va. Que se llama La Bachata de Manuel Chorizo.

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0: Y esto que escuchamos fue Strong de Sigma y Kobe. Y seguimos aquí cotorreando de los trucos que te voy a dar. Los trucos que te voy a dar, hija mía. Si no quieres dar el WhatsApp a esos viejos desgraciados que nomás andan viendo a ver qué sacan. Bueno, vámonos con el número 7. Ay. Número 7, trucos infalibles para cuando te piden el WhatsApp y no lo quieres dar. Mira, yo te recomiendo, aguanta la respiración por 2 minutos hasta que te desmayes. Si se quedó este hombre para auxiliar, entonces sí, merece que le des el WhatsApp. Y si no, ya cuando menos te lo quitaste de encima. Pero aguántala por 2 minutos la respiración, o si puedes hasta 5. Número 6. Número 6. Trucos infalibles para cuando te piden el WhatsApp y no los quieres dar. Hija mía, si un viejo te va y te pide el celular, lo que tienes que hacer, y si no lo quieres dar, si dices no, es que no lo quiero dar, mira, diles con esta voz.
1: Claro, anota 552. 323, me llamo Carlos.
0: Y a ver si es cierto, a ver si lo anotan. Y nada que sí, ¿verdad? Y nada que, ¡ay, qué excitante! Número 5. Número 5, trucos infalibles para cuando te piden el WhatsApp y no lo quieres dar. Fíjate, di que el escándalo de Facebook, el que se hizo ahí de todo el rollo, pues te hizo huir de la tecnología y ahora solo te comunicas con vasos de plástico. Sí, dile así de que con un hilo que solo te comunicas así, que si quiere te traiga los dos vasos y el hilo y pues ya se comunican. Que vaya y los consiga a ti y dile, tienes 3 segundos. Ay, capaz de que sí los consigue, ¿verdad? Ay, santo... Número 4, nomás asegúrate que no sea en un antro o en un bar, porque mira, los va a conseguir así en friega. Espero que estén en la calle. Que estén en la calle. Número 4. Número 4, trucos infalibles para cuando te piden el WhatsApp y no lo quieres dar. Mira, les dices, espérame, es que traigo diarrea y tengo que ir corriendo al baño. Mira, dile que ya hasta traes el topo de fuera y te da miedo embarrarlo. Así que con eso, con eso te lo quitas, mira. Pero te tienes que agarrar la panza fuerte, y si te sale un pedito, pues hazlo más realista. Y así más a gusto. Pero bueno, mira, mientras piensas que otro truco, aquí te voy a estar yo dando otros 3 truquillos. Pero mientras tanto, vámonos con más música. Y esto que sigue es nada más y nada menos que Heaven de DJ Sammy y Jano desde esa música desde Nantes, de las que pegaron cuando estábamos chavitos.

0: ¡Jala, jalea! ¡Ya regresamos! ¡Ah, ya estamos de regreso! Y bueno, ¿qué creen? Llegó el momento favorito para ustedes, el momento de los grandes comerciales. Así que vámonos a un corte y regresamos con el top 10. ¿De qué estamos cotorreando? Acerca, pues de aquí, de que les ando dando unos truquillos infalibles para cuando te piden el WhatsApp y no lo quieres dar. Quédate aquí, mi niña, que este top 10 es para ti.
1: 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Échate un taco que ya regresamos para marearte otro rato.

0: 1245. Allá nos vemos.
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9: Regresamos, ya estamos aquí de regreso, mi niñas, mis niños, ¿cómo andan? ¿Qué andan haciendo? ¿Qué van a invitar? ¿Y andan pisteando? No, díganme. Si pueden, por favor, mándenme un shotcito aquí a cabina. Para mí, para Tere. Porque ya nos queremos poner como placa de tráiler hasta atrás. Oigan, estamos aquí cotorreando acerca de los trucos infalibles para cuando te piden el WhatsApp y no lo quieres dar. Y... ¿qué será? Vámonos primero todo con más música y ahorita les doy los otros tres que quedan. Vámonos con esto que sigue, que se llama Dancetería de Madonna.

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Y esto que escuchamos fue Báilame de Gabito Ballesteros y la Joaqui. Oigan, y vámonos con el top 10. Estos últimos tres truquitos para las chavitas que les quieren pedir el WhatsApp. Y pues tú dices, yo no se lo quiero dar, está bien feo, panzón. No, y aparte es pobre. No. Y ahí les va el número 3. Número 3, trucos infalibles para cuando te piden el WhatsApp y no lo quieres dar. Mira, dile que es el celular de tu mamá. Dile, no, es que fíjate que es el celular de mi mamá. Y pues, ¿qué crees? Pues que se enoja si le meto contactos que pues ella no conoce, porque después pues le van a marcar a ella. Dile, no, no, es que yo no tengo, mi mamá siempre me lo presta, porque a mí pues no me gusta distraerme con celular. Y ya con eso se va a ir. Ya vas a ver que eres una niña de casa, hija de mami, y que pues no, contigo no le conviene. Número 2. Número 2, trucos infalibles para cuando te piden el WhatsApp y no lo quieres dar. Fíjate, dile que tu celular es nuevo. Dile que tu celular es nuevo y que pues no le sabes. Es más, que apenas lo acabas de prender y que todavía lo debes. Y que el único contacto que se te permite tener es el de Coppel, porque es al que le debes. Entonces pues ya mira, con eso también te lo vas a quitar. Y número 1. Número 1, trucos infalibles para cuando te piden el WhatsApp y no lo quieres dar. La vieja confiable. Dile que tienes novio. Dile que tienes novio o que eres lencha y tu novia es de esas que son bien rudas, bien machotes y se madrean a todos. Y mira, es más, hasta dile que ya, que te están viendo a lo lejos, que te están viendo con quién estás platicando y que te pueden meter una madriza, que ahí viene la novia lencha. O el viejo, y pues el viejo se ve rudo, alto, 3 metros, barba de candado, lomo plateado, con unos brazos gigantes, piernas gigantes, 3 ojos. Dile algo así, mira, y con esto lo vas a quitar. Oigan, y pues bueno, vámonos con más música. Y ahorita regresando, les voy a contar, les voy a decir, pues que creen que el IMSS impidió que una mujer con sordera entrara con su intérprete a consulta. Y lo peor fue lo que le contestaron. Así que mira, si quieres saberlo, quédate aquí, mi niña, mi niño. Mientras tanto, vámonos a escuchar esto que se llama Feel Like Living de Pietro Pappane.

Y esto que escuchamos fue Circles de Post Malone. Y fíjense, aquí les tengo el chisme del IMSS. No me la hagan. Porque fíjense que el IMSS impidió que mujer con sordera entrara con su intérprete a consulta. Y fíjense, lo peor fue lo que le contestaron.

mujer, esto no solo ocurrió en la cita donde le realizarían un ultrasonido, sino que se habría repetido en distintas consultas de control prenatal. Fíjense, dice, oigan, soy sorda, y etiquetó al IMSS, y en atención médica, en ultrasonido para mi bebé, mi esposo es mi intérprete y no lo dejaron pasar. ¿Qué se hace? Porque en cada consulta pasa eso y no dejan pasar a mi intérprete de lengua de señas. Los doctores no me dan informes porque soy sorda, decía la queja de la de derechohabiente en el portal del IMSS. Y bueno, fíjate, uno creería que pues la queja impuesta por la paciente sería atendida con una respuesta eficiente a su situación, pero esto fue lo que le contestaron. Imagínense nada más, imagínense lo que le contestaron. Le ponen, buenos días, gracias por contactarnos nuevamente. En breve nos comunicaremos con usted vía telefónica. En el IMSS, la calidad en la atención es nuestra prioridad. ¿Cómo se van a comunicar con ella por teléfono si es sorda? ¿Cómo? Ay, no, fíjense que la denuncia, junto con su peculiar respuesta, también fue compartida en la red X. Y precisamente, pues, para lograr que la dependencia atendiera este tipo de situaciones. El asunto alcanzó tal relevancia que la misma mujer volvió a publicar que, pues, después de que su queja se hiciera viral, el IMSS llamó por teléfono a su esposo y le ofreció una solución para que la pareja pudiera ingresar en su próxima visita a la clínica, asegurándoles que ambos podrán entrar a las consultas programadas. Pues bueno, parece ser que una vez más tuvo que intervenir la presión de las redes sociales para que las instituciones comenzaran a trabajar. ¿Cómo la ven? La pobre señora pone su queja y el IMSS le dice, que una señora que es sorda, y el IMSS le dice, no, pues ahorita te lo solucionamos por teléfono, mija, ahorita te llamamos. ¡Ay, Santo Claus! ¡Qué cosas, qué cosas! Oigan, y pues creo que ya es momento de decir adiós. Ya es momento de despedirme porque ya se me acabó el tiempo en este estudio, en este programa. Oigan, bueno, espero que pues, ustedes sigan disfrutando de este viernes, se pongan bien a gusto. Hay un festival cultural aquí en Guadalupe, entonces pueden aprovechar, echarse una quesadilla frita que están muy buenas. Hay mucha guarnición, hay mucho canapé, hay mucha cosa para comer. 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Si usted quiere comerse un viejo también, ay, hoy hay sombrerudos porque ya está Grupo Palomo. Entonces, si a usted le gustan vaqueros con la botita madreada, el cinto piteado, pues puede ir ahí, mire. A ver, pitones, hasta ver, o sea, cintos piteados, ¿verdad? Cintos piteados. Entonces, usted puede ir, puede disfrutar y puede degustar de Grupo Palomo y echarse dos que tres ahí, unas frías, unas elodias, unas garnachitas, un cafecito, hay de todo. Vaya, disfrute y si va por ahí, pues ahí le encargo una quesadita. Oigan, yo me despido. Esto fue Omar otra vez. ¿Con quién? Pues con Omar. Oh. Disfruten su fin de semana. Los dejo con Tiramisú de Vico. Y hasta el lunes. ¡Adiós!

0: ya se nos fue el tiempo y pues, ni moño, dijo la pelona. Pero mañana regresamos con ¿quién? Pues sí, Omar otra vez. 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

Jesús es más que una simple y llana teoría. ¿Qué haces, hermano, leyendo la Biblia todo el día? Lo que hay está escrito, se resume en amor. Vamos, ve y practícalo.

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Cuando la luz del sol es ya poniente, gracias, Señor, es nuestra melodía. Recibe como ofrenda amablemente nuestro dolor, trabajo y alegría. Si poco fue el amor en nuestro empeño de darle vida al día que fenece, convierta en realidad lo que fue un sueño, tu gran amor que todo lo engrandece. Tu cruz, Señor, redime nuestra suerte de pecadora injusta e ilumina la senda de la vida y de la muerte del hombre que en la fe lucha y camina. Jesús, Hijo del Padre, cuando avanza la noche oscura sobre nuestro día, concédenos la paz y la esperanza de esperar cada noche tu gran día.

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0: Quiero una vez más agradecer a mis músicos. Ha sido un gustazo. Muchas gracias, señores. Hasta la próxima. Se les quiere, de verdad.
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0: Saludamos con todo gusto y agrado a todos ustedes que se encuentran en sintonía de esta frecuencia 91.5 en FM Estéreo Plata. Gracias por su preferencia, gracias por disfrutar con nosotros la mejor música nacional e internacional. Iniciamos un espacio más con su servidor Armando Valerio a través de esta frecuencia y en estos micrófonos, una hora de buena música seleccionada pensando en el buen gusto y en lo agradable que pueda ser un momento acompañado de esta, la mejor música nacional e internacional. Vamos a iniciar con algo del año 1996. El genial y ya extinto George Michael nos dejó para la posteridad algo titulado The Strangest Thing. Para ustedes, disfrútenla.
1: Yo soy Armando Valerio y así iniciamos.

Recibimos en nuestra programación al maestro Elton John con uno de sus grandes temas, conocido como Adiós, calles de ladrillo amarillo. Es para ustedes.

Agradezco muchísimo que estés en sintonía de Estéreo Plata. Te ofrezco la presencia de George Michael con una enorme melodía que habla del amor, que habla de las bendiciones que podemos recibir estando en este mundo. Gracias, soy Armando Valerio, es George Michael, la canción Jesus to a Child.

Te ofrezco una pieza musical del año 1989, de aquella producción conocida como Durmiendo con el Pasado. Es el maestro Elton John, Sacrificio. Una melodía que nos habla de los avatares del amor, ya en la etapa adulta del ser humano.

tengo para ustedes una pieza extraída de aquella producción Make It Big, Hazlo Grande, del artista George Michael, que se lanza en aquel año de 1984. La melodía es conocida por todos ustedes, es un tema de la música universal, es Murmullo Inoportuno.

Esto que viene a continuación es de aquella producción conocida como Duetos, donde Elton John, el maestro, conjuntamente con George Michael, harían esto titulado Don't Let the Sun Go Down on Me.

A continuación y directo de la producción conocida como Hecho en Inglaterra, el artista Elton John nos ofrece esto conocido como Believe.

Es el turno del genial y grandioso George Michael del año 1996, esto que se titula Fast Love.

Bien, estamos llegando prácticamente a la recta final de este espacio con un servidor, Armando Valerio. Les agradezco muchísimo y les presento esto del año 1985, de aquella producción Eyes on Fire. El maestro Elton John nos ofrece Nikita.

Llegamos al final de un espacio más con tu amigo y servidor Armando Valerio. Esperando hayas disfrutado esta música que es infinitamente hermosa y es bastante reconfortable escucharla y disfrutarla. Gracias por todo. Esto lo encuentras únicamente a través del 91.5 en FM. Te invito para que continúes disfrutando de esta nuestra frecuencia. Pásenla bien, tengan un excelente fin de semana. Hasta la próxima.

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Buenos días a toda la gente que nos acompaña desde muy temprano y anda en sintonía del 91.5 de Estéreo Plata. Yo soy Toño López, muy contento de estar iniciando estas dos horas de acompañamiento en esta mañanita de sábado 8 de agosto, con toda la actitud para todos los madrugadores, porque pues es temprano y no es de Dios, ¿verdad? Pues así que les mandamos saludos a todos los que andan chambeando desde muy temprano y que nos andan escuchando a lo largo de nuestro bello Zacatecas. ¿Qué les parece si arrancamos con los éxitos que hemos tenido este año? Y vamos ahora con Jay Wheeler. Se llama De Lejitos.

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6: Las 10 de la mañana con 17 minutos. Vámonos ahora con lo más nuevo de La Gusana Ciega. Esto se llama Guantes Puestos.

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1: Vámonos rápidamente con Bebé Rexha y David Guetta. Esto se llama Sad Girls. Son las 10:21.

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2: Así es, señores, llegan Los Ángeles Azules con Belinda. Esto se titula Por Ella. Son las 10:24.

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1: Ya a las 10 de la mañana con 27 minutos, vámonos con Drop Dead de Olivia Rodrigo.

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2: Llega Elena Rose con Ale. Esto se llama Tú, Tú, Tú. Son las 10:34.

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1: Vamos con Taylor Swift. Esto se llama The Fate of Ophelia. 3, ya son las 10 de la mañana con 36 minutos.

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1: Ahora llega Ángel Bleu con Mujer Letal. Son las 10:40.

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1: Familia de la mañana, es momento de Jake. También Macario Martínez con Leon Leiden. Esto se llama Hair. 10:43. 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
1: Vámonos con ese cantante que anda causando revuelo en la Ciudad de México. Es nada más y nada menos que Harry Styles con Dance No More. Son las 10:46.

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1: Vámonos con Rayleigh Barba, esto se llama La Manzana Permitida, esta canción dedicada para el amor de la vida de Jorge Caballerías, allá en Villa Hidalgo, Zacatecas, para Brisa Álvarez, así que súbele a tu radio.
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Familia del 91.5 de Estéreo Plata, estamos iniciando una hora más compartida con tu servidor Toño Ropes, o se hace yo. Ahora llega Alex Fernández con Tú Sigues Aquí. Son las 11:03.

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1: Ahora llega Taylor Swift con I Know It, I Need You. Son las 11.6.

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1: Familia, vámonos con uno de los artistas que tiene pues este poder de brincar de género en género. Estoy hablando de Javi con Dosis. Son las 11:10.

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1: Vamos a ponernos a bailar con otra cosa de Cachirula. Son las 11:13.

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3: Vámonos con lo más reciente de Dana en colaboración con El Malilla. Esto es Si se acaba el mundo. 11:15. El tiempo no.

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1: Mira cómo me tienes, es como se llama esta colaboración que hace Gira MX con Capo. Son las 11:21.
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1: Ahora vámonos con el turno de Olivia Rodrigo. Esto es Stupid Song. Son las 11:24. New York City.

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1: Vámonos con Dominic Fike. Esto se llama Baby Doll. Son las 11:30.

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1: Ahora llega el turno de BTS con Swim. 11:31.

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1: Familia de la mañana, estamos de regreso, ya son las 11 de la mañana con 40 minutos, es momento de ahora sí mandar algunos de los saludos que teníamos acumulados, así que bueno, al buen Jorge Caballerías le mandamos saludo a toda la gente de Villa Hidalgo, Zacatecas, pero también la gente que se sigue reportando con nosotros como mi queridísima Ana Aguilar, que anda escuchándonos, sintonizándonos en compañía de su hijo Adrián Enrique, así que saludos a los dos, sigan en sintonía y disfruten su fin de semana. Mucha buena vibra, pero también con buena música, porque ahora llega Timo con No hay que llorar.

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1: Ahora vámonos con esta polémica cantante y actriz, la conoces muy bien, es Ariana Grande, ahora por su aspecto físico últimamente, que pues por ahí dicen también por algo, ¿no? De que de los cuerpos ajenos no se habla. Vámonos con esta canción que es uno de sus últimos lanzamientos, se llama Hey That I Made You Love Me.

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1: Llega No Estás Sola de Gloria Trevi, 11:47.

Familia, ya son las 11:58. Llega el momento de despedirse, al menos su servidor ya se la sabe. Nos escuchamos bien puntuales el lunes a las 3 de la tarde en Conexión. Así que en tanto, no me queda más que decirte y desearte un buen fin de semana. Los dejo muy bien acompañados con Si me hubieras llamado ayer de las Hash.

cuando la luz del sol es ya poniente. Gracias, Señor, es nuestra melodía. Recibe como ofrenda amablemente nuestro dolor, trabajo y alegría. Si poco fue el amor en nuestro empeño de darle vida al día que fenece, convierta en realidad lo que fue un sueño, tu gran amor que todo lo engrandece. Tu cruz, Señor, redime nuestra suerte de pecadora injusta e ilumina la senda de la vida y de la muerte del hombre que en la fe lucha y camina. Jesús, Hijo del Padre, cuando avanza la noche oscura sobre nuestro día, concédenos la paz y la esperanza de esperar cada noche tu gran día.

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0: Muchas gracias y muy buenas noches a todos. Gracias.
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0: Cuerpo es para dar la alegría y cosas buenas. Baila tu cuerpo, alegría, Macarena. 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
1: ¡Ay!
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